0: está Jokeres, tiene que salir del área. Ojo que se da la vuelta a Blanca, ya está en su portería Blanca, que ha dejado toda la portería guardada. El balón atrás, vamos a ver ese balón. Ahí Trossard dispara, Blanca abajo, gol. Gol, gol, gol, gol, gol, gol, gol del Arsenal, aunque creo que fuera de juego, ¿eh? A ver que revisar, gol le saca el disparo que se quedó de Black. No la pudo atrapar y la dejó muerta a los pies de Saka para que con pierna derecha la empuje dentro de la portería del Atlético de Madrid. Vamos a ver si no hay fuera de juego. A ver, hay que revisar esa jugada porque es un minuto muy malo para marcar el Arsenal, prácticamente al borde del descanso. Vamos a ver esa jugada, si sube al marcador o no. Vamos a revisar si está revisando el árbitro esa jugada. Vamos a ver. Vamos a ver si hay algún jugador que rompe ese fuera de juego y sube al marcador. De momento el Arsenal lo celebra. Ahí está. Vamos a ver la jugada de nuevo. Ahí está el balón para Jokeres. Ahí no hay fuera de juego. Jokeres, sale Oblak. Jokeres que se tiene que salir fuera del área. Vuelve Oblak a su portería. Oblak que se la deja atrás a Trossard. Trossard caracolea. Ahí está Griezmann muy adelante. No hay fuera de juego. Es gol. Gol, gol, gol del Arsenal. Va a valer el gol. No hay fuera de juego. Marcó el Arsenal. Arsenal 1. Marcó Saka. Atlético de Madrid 0.
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0: A punto ya de llegar al descanso. Ahí está. Vaya gol, como se suele decir, psicológico, que le ha llegado al Atlético de Madrid. Un gol psicológico porque ha marcado prácticamente antes del descanso. Y vamos a ver si la segunda parte, recordemos que Atlético de Madrid solo le separa un gol. Todos tranquilos, que aquí solo nos separa un gol de la prórroga. Eso es 1-0, en la ida fue 1-1. Un gol del Atlético de Madrid y a la prórroga. Así que vamos a esperar que en esta segunda parte consiga el Atlético de Madrid empatar. De momento hay descanso. Llegamos al descanso. Arsenal 1, marcó Saka en el minuto 45. Atlético de Madrid 0.
2: Ahí estamos, Dani. Vamos a hacer ese alto en el camino. Aquí, en directo, en la jugada, las 9 y 47 minutos de la noche. Aquí, pues obviamente, en directo. Aquí en la sede de la Peña Atlética de Torrejón de Ardoz en directo estamos realizando nuestro programa de hoy, ya sabéis, y durante esta temporada celebrando el 20 aniversario, 20 años de La Jugada, del formato La Jugada, que iniciábamos un domingo 1 de octubre de 2005 en Alcobendas, en un partido Alcobendas Torrejón en tercera división. Y bueno, pues ahí está, 20 años de eso, cómo pasa el tiempo. Pues ahí estamos. Bueno, pues efectivamente, aquí estamos, alto en el camino. Vamos a darnos un paseo por nuestros amigos de La Jugada, aquí en directo, ya sabes. La Jugada, el deporte más cercano, el que tenemos aquí al lado, y también el deporte de élite. Claro que sí. Ahí estamos. ¡Vamos, Atleti! Queda toda una segunda parte.
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1: 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Gol, gol, gol, gol, gol, gol, gol, gol, gol, gol, gol, gol. De Torrejón Sala. a los 2:40 minutos de la primera parte. Llega el

Primero marcó Torrejón Sala 1, Artillero 0. Bienvenido a El Postpartido, te lo contamos el lunes, fin de semana que hemos tenido con el deporte más cercano, el de los nuestros aquí en La Jugada. Algunos partidos hemos estado en directo, otros hemos contactado, y si no, pues ahora lo contamos. ¿Cuándo? El lunes, claro. Con el deporte más cercano nuevamente hemos vuelto. 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

0: Pues aquí seguimos en directo desde la sede de la Peña Atlético de Madrid, de Torrejón de Ardoz, la genuina, en la calle Soledad de Torrejón de Ardoz, donde estamos realizando el programa y os estamos contando el partido en directo. Allí está nuestro compañero Dani Ávila, aquí, quien os habla, Pedro Joaquín Hidalgo, en directo a las 10:03 de la noche. En directo aquí en La Jugada, con el deporte de los nuestros, el más cercano, y ahora, como sabéis, también de élite en La Jugada. Bueno, pues vamos a ver lo que pasa. Tenemos ya el partido, va a comenzar la segunda parte. Bueno, ya ha arrancado ya en estos momentos, segunda parte del partido. Dani, muy buena de nuevo.
1: Hola, Pedro, ¿qué tal?
0: Buenas.
1: Muy buenas, aquí estamos ya en la segunda parte, efectivamente. No ha habido cambios de momento en uno ni otro equipo, así que vamos ya con la segunda parte, los últimos 45 minutos, si no hay prórroga, vamos. Y esperemos que el Atlético de Madrid le pueda dar la vuelta al resultado. Ahí está el saque de banda para el Atlético de Madrid, la tiene ya el balón para que sea Julián Álvarez, ojo que la puede robar el balón. Ahí saca, qué bien la sacó el Atlético de Madrid, vamos a ver, ahí está el balón para Julián. Julián que la quiere poner al otro lado para que llegue ya ese balón para Ruggeri. Ahí está Ruggeri. Ruggeri con pierna izquierda la quiere poner atrás para Lukman. Vamos a ver Lukman. Vamos a ver si el Atlético de Madrid sale a por ese gol, que le dé el empate al menos. Ahí está Julián Álvarez. Balón para Pubil. Ahí está Pubil, la pone el segundo palo. Lukman se lía. La saca ahí como puede el Arsenal. Y de nuevo el balón para el Atlético de Madrid. Ahí está Lenormand. El arroba dice que hay falta ahora. Bueno, una falta a Trossard. A Jokeres, perdón, bastante faltita, pero el árbitro que dice que sí, ahí está, se agarran los dos, pero como ha caído Jokeres, pues ha dicho, pues falta a favor del Arsenal. Bueno, pues de momento el Atlético de Madrid parece que quiere ir a estirarse un poco más, ir a por este partido, a por esta semifinal, a por esta eliminatoria, no tiene otra ahora ya que irse arriba, tiene que empatar sí o sí, esto no le vale. Recordemos, 1-0 en el marcador, pierde el Atlético de Madrid. Tiene que marcar al menos uno para el empate, para llevar esto a la prórroga. Ahí está el balón para el Atlético de Madrid. Ahí está el balón para Coque. Vamos, Atleti, vamos. Vamos a ver, Coque se la deja finalmente la falta para que sea Lenormand el que la saque. Ahí está Robin Lenormand. El balón que se la pone ya al lado para que sea Janko. Tiene aquí a Pubil a la derecha, ahí está Pubil. Se le desmarca Llorente, el balón que lo corta bien Trossard. Saque de banda de nuevo para el Atlético de Madrid. 47 de partido, 2 ya de la segunda parte. Le quedan 43 al Atlético de Madrid para empatar esta eliminatoria. Ahí está Griezmann. Balón que se la deja para que sea Juliano. Ahí está Juliano, Juliano para Pubil. Vamos a ver Pubil que sube con el balón. Ahí está Pubil, ojo, Pubil que rompe líneas. Vamos a ver Pubil que se va a meter en el área. Se la quiso poner a Lukman en el segundo palo, pero se quedó el balón corto para Lukman y el balón que le lleva de nuevo a Ruggeri. Ahí está Ruggeri. Hoy está, tampoco se le ve está a Juliano, no se le está viendo a Juliano hoy tampoco. Lleva varios partidos Juliano que no aparece y es importante para el equipo. Tampoco está hoy muy fino Lukman, el nigeriano. Vamos a ver si se entonan un poquito en esta segunda parte y son capaces de aparecer estos jugadores. Ahí está el balón para el Atlético de Madrid. Ahora la toca y la toca. El Arsenal ahora se defiende. El balón para que sea Antoine Griezmann el que la coge aquí en mano derecha. Aunque ahora la saca bien el Arsenal. Ojo el Arsenal ahora, esa contra. Vamos a ver. Balón para Trossard aquí en mano izquierda. Ojo la contra del Arsenal. Ahí se para bien ahora. Ahora dice que hay falta de Llorente por agarrón en el centro del campo. Falta a favor del Arsenal. Había que parar esa contra. Había que parar a Trossard. Está bien Llorente, está bien. Había que parar esto. Ahí está el balón para el Arsenal. Lo va a sacar la falta en tres cuartos de campo. Escorado un poquito a la izquierda. Ahí va a sacar el balón Declan Rice. Ahí está Rice. Vamos a ver el balón. En balón parado, que son buenos. Ellos en balón parado tienen estrategia y son buenos. Hay que tener mucho cuidado con ellos en balón parado. Ahí está el balón para el Arsenal, la mueve ya en banda derecha. Ahí está el balón para Alex Skelly. Ojo que la quiere poner, ahí la pone. Dice que no hay nada. Tampoco reclama nada el Arsenal. En una caída ahí de un jugador del Arsenal dentro del área, no reclaman nada, así que en principio no hay nada. Y balón de nuevo para el Atlético de Madrid en saque de banda. Nada, dice que ni se va a revisar eso, así que nada. No se va ni a revisar. Ahí está. Es una caída de Gabriel. Bueno, ha sido más falta de Gabriel a Lenormand. Ahí está de nuevo la falta en el centro del campo. Vamos a ver esa falta. Ya van 5 de la segunda parte. Van pasando los minutos. Hay que ir a por ese gol. Vamos ahí. Todavía queda mucho. Quedan 40 minutos. Es mucho todavía. Ahí está el balón en el Atlético de Madrid que la quiere poner. El balón que se pasea por la frontal del área, aunque la podía robar Pubil. Pero el rebote sale a favor del Arsenal. Buen partido ahora que está haciendo hoy Trossard, el noruego del Arsenal, ahí en esa banda izquierda. Ahí va a sacar Calafiori. Calafiori. Vamos a ver Calafiori. Ahí está Calafiori. Ahora pita una falta ahí, un agarrón. Dice que no hay nada. Ahora dice que no hay nada en ese balón que se levanta. Ahí está el balón para el Atlético de Madrid. Ahí está el balón arriba. Vamos a ver ese balón para Lugman. Vamos a ver Lugman. Ojo que se va Lugman. Le va a quedar solo. Vamos a ver qué pita. El Giuliano dice que no hay nada. Dice que no hay nada. Dice que hay saque de esquina. Vamos a ver.
2: Vamos a ver.
1: Porque se había ido el portero. Ya solamente tenía que empujarla Giuliano Simeone. Y el balón lo están mirando porque, vamos a ver, no hay fuera de juego. Un balón en profundidad, Giuliano. Le gana un error en defensiva y de Clan que se la da atrás. Y cuando se va a ir del portero, vamos a ver, ahí se va de raya Giuliano. Y cuando va a tirar, no hay nada. Yo para mí creo que no hay nada. Yo creo que para mí no hay nada.
2: Bueno, venga, vamos.
1: Yo para
2: vamos.
1: Mí creo que no hay nada, no va a haber nada. Dice que nada, que saque el córner. Para mí ha tenido el Atlético de Madrid. Ahí está el saque de esquina, ese balón arriba. Sale raya. De nuevo vamos a ver si el Atlético de Madrid va a mirar. Dispara de fuera del área arriba. El disparo de Pubil desde la frontal del área arriba fuera. La tuvo el Atlético de Madrid, la tuvo el Cholito Simeone. Ese balón ahí que se quedó mano a mano, se fue de raya. Pero vino por detrás de Gabriel. Y se la limpió a saque de esquina. Estuvo lento ahí Simeone. Estaba diciendo que Simeone lleva partidos que no está bien. No es el del principio de liga, el del principio de temporada. Y se está notando. Ha bajado el físico bastante Giuliano Simeone. Esta era la última recta de temporada. Y lo está notando el Atlético de Madrid porque es un hombre capital para este equipo. Ahí está el balón para la salida del Atlético de Madrid. Está Pubil, se quería ir. Ahora se le va al saque de banda. Vamos a ver si el Atlético de Madrid es capaz de seguir así como está haciendo ahora estos 7 minutos de esta segunda parte. Tiene que llegar.
2: Venga, queda partido, vamos.
1: Bien esta segunda parte del Atlético de Madrid, tiene que llegar. Vamos a ver el Arsenal. Ahí la va a poner Calafiori, vamos a ver Calafiori. Ahí está Calafiori, que no sabe dónde sacarla. Vamos a ver, ahí está. Ahora sí, la saca Calafiori. No, Llorente, vamos a ver Llorente. Tiene toda la banda para correr. Ahí está Llorente. Qué bien se la deja.
2: Venga, vamos ahí.
1: Aunque de nuevo balón para el Giuliano. Giuliano para Llorente. Quería recortar para adentro. Y el balón es para Trossard. Ahí está la saca y el Arsenal. 53 de partido. 8 de esta segunda mitad. Seguimos con el 1-0 en el marcador. Esto ahora mismo, si acaba así, eliminaría al Atlético de Madrid. Y se quedaría a las puertas de esa final. Pero queda mucho todavía. Quedan 37 todavía para el final. Eso es mucho. Aquí puede pasar de todo en Londres. Se lo está contando la jugada en directo. Ahí está el balón para Lenormand. Lenormand que la toca atrás para que sea Janko, que la quiere abrir ya de nuevo para... Bien la baja el Atlético de Madrid, bien Ruggeri. Vamos a ver Ruggeri. Balón para Griezmann. No pudo hacer la pared ahí con Ruggeri. Ojo que sale el Arsenal. Vamos a ver la salida del Arsenal. Es un 3-3. Vamos a ver ahí Declan Rice. Vamos a ver ahí Rice. Rice que se la deja al balcón del área. Se la dejaba Jokeres, pero dieron un jugador del Atlético de Madrid. Y ahora toca en la contra para el Atlético de Madrid. Aunque es mucho más lenta la contra. Ahí está Griezmann que se para. La contra es mucho más lenta en velocidad de la del Atlético de Madrid que la del Arsenal. Ahí está el balón para Coque para que la toca ya para que sea Pubil. Y Pubil se la deja aquí al Cholito, a Giuliano. Ahí está Giuliano, vamos a ver ese balón para Pubil. La quiere poner al punto de penalti. La saca bien el Arsenal. La saca jugada ahí. Balón para Calafiori. Calafiori para Trossard. Vamos a ver esa salida de balón. Trossard que se la deja de nuevo a Calafiori. Ahí está el italiano. Ahí está Calafiori. Vamos a ver ese balón. Es para Jokeres. La tiene el sueco. Va a encarar Jokeres. Aunque se llevara. Vamos a ver ese balón dentro de área Calafiori. Ahí está Calafiori. Vamos a ver ese. Se lía ahí Calafiori. Y se la saca bien el Atlético de Madrid. Balón ahora. La saca ya el Giuliano. Ahí está Giuliano. Giuliano para Julián. Que viene a recibir a su propio área prácticamente. Vamos, Atleti, vamos. Nos quedan 35 para que esto acabe. 35 para empatar esta eliminatoria. Ahí está el balón para Atlético Madrid. Ahí está el balón para Anduán. Vamos a ver el balón para Julián Álvarez. Ahí está Julián Álvarez. Julián Álvarez para Llorente. Llorente para que sea el balón para Pubil. Vamos a ver Pubil. Ahí está el balón. Se la deja Griezmann dentro del área. Griezmann dispara. La toca el balón para aquel. Para nadie. Ha pitado qué. Penalti. Que lo ha pitado. Saque de falta.
2: Vamos a ver. Qué sufrimiento.
1: Ha pitado falta.
2: Ojo.
1: Vamos a ver. Vamos porque a ver ha habido aquí primero una falta posible y luego un penalti a Griezmann.
2: La por orden reclama.
1: De cronológico ha sido primero la falta. El disparo de Griezmann desde fuera del área que la paró Raya. Llegaba a rematar Pubil. Bueno, ahí yo creo que no hay nada. Y luego a Griezmann. Uf. Y a Griezmann le pueden rozar en el tobillo.
2: Bueno, bueno, la afición lo tiene claro, ¿eh?
1: Vamos a ver, porque para mí no hay falta y sí hay penalti.
2: A ver.
1: Vamos a ver si se lo hizo el de arriba. Vamos a ver si el de arriba está calentito hoy y le dice que es penalti.
2: La afición lo tiene claro.
1: Vamos a ver si le hace falta y lo va a revisar. Vamos a ver si lo revisa o no. Para mí el penalti es claro. Para mí le da abajo con los tacos en el empeine. Para mí creo que es penalti claro si no hay falta antes. Vamos a ver qué dice el árbitro. Vamos a ver, está hablando con Griezmann. Está hablando con Griezmann. Yo creo que va a dejar la falta. Y ha salido Sorloth. Ha habido un cambio en el Atlético de Madrid. Se ha ido. Ha entrado Sorloth y Nahuel Molina. Y se ha ido Giuliano. Y ahora os digo el otro que se ha ido. Bueno, también ha entrado Johnny Cardoso. Vamos a ver los cambios. Se han ido Lukman, el Cholito y Lenormand. Y han entrado Johnny Cardoso, Sorloth y Nahuel Molina. Esos son los cambios. Y están hablando, pero dice que al final que se va a quedar así, que se va a quedar con la falta, yo creo.
2: No.
1: Yo creo que no están revisando. Y ahora el Simeone quiere dar un efecto ahí. Metiendo tralla, metiendo ahí a Sorloth, a Nahuel Molina, que es un lateral que tiene además muy buen disparo. Y metiendo a Johnny Cardoso ahí, un poquito de juego en el centro del campo, músculo, el exbético. Así que ahí está los cambios. Ha ido Lukman, que no estaba muy afortunado, ya lo decíamos. Giuliano, que tampoco. Y Lenormand, que sí estaba bien en defensa, pero bueno, tiene que arriesgar al final. Y ojo el Arsenal, que va a sacar a Odegaard, uno de ellos. Y Calafiori, que se va y entra Hincapié. Y se va también Bukayo Saka. Vamos a ver los cambios ahí. Por Madueke. Ahora os comentamos todos los cambios de todas formas del Arsenal. En cuanto tengamos, se están yendo ahora, están yendo algunos jugadores, todavía están entrando. Vamos a ver. Ahí se está yendo a la Bukayo Saka por Odegaard. Vamos a ver ahí el si se reanuda el partido. Vamos a ver si estos cambios del Atlético de Madrid le hacen un efecto para empatar este partido. De momento está teniendo ocasiones, las ocasiones son del Atlético de Madrid en esta segunda parte. Se está acercando mucho el Atlético de Madrid. A ver si lo puede llevar a cabo. Ahí está el balón que lo va a poner en movimiento ya el Arsenal, lo pone David Raya. Ahí está el balón arriba, ahora ese balón que lo quiere luchar Sorloth. El balón de nuevo ahora es para Johnny Cardoso, aunque pita falta de Cardoso. Según ha entrado ahí a Lewis Scale. Ahí está la falta en el centro del campo. Vamos a ver ahí el Atlético de Madrid. Vamos, Atleti, vamos. Queda media hora de partido. Que queda media hora para un gol. Solo es un gol lo que hay que meter para ir a la prórroga. Balón de nuevo para el Arsenal. Ahí tiene. Ahora es Madueke, balón al borde del área. Dispara. Arriba, fuera. Ojo el disparo del noruego de Odegaard. Ese balón arriba, fuera. Y ahí saque ahora de portería para Jan Oblak, para el Atlético de Madrid. Ahí está el Atlético de Madrid. Los cambios han sido Calafiori, Saka y Efe. Se han ido por el Arsenal y han entrado Hincapié, Madueke y Odegaard, el noruego. Esos han sido los cambios del Arsenal. Ahí está el balón para Sorloth, que la quiere controlar de momento Sorloth, que no ha tocado el balón, pero sí la toca el Arsenal. Ahí está Odegaard, Odegaard. Balón para el Arsenal. Ahora ha sacado ahí más cerebro en el centro del campo para dominar ahí más en el centro del campo. Ahí Hincapié, claro que es un defensa. Ojo ese balón arriba, ese choque ahora ahí con Oblak. De Jokeres. Falta innecesaria ahí porque Jokeres llegaba muy tarde. Pero ha habido un choque ahí que se duele Oblak. Decía que los cambios del Arsenal, Madueke ahí, un delantero por Efe, que es un extremo, bueno, o sea, un media punta, perdón, prácticamente igual. Hincapié ahí el defensa por Calafiori y saca por Odegaard. Odegaard más cerebro, saca más bala, más puñal por la banda. Odegaard más cerebro, más contención de balón. Ahí está el balón para Griezmann, vamos a ver Griezmann dentro del área. La tiene ahí, ahora la saca el Arsenal. Y el balón de nuevo para Llorente. Vamos a ver Llorente. Llorente para Nahuel. Nahuel para Coque. Ahí está Coque. El balón que se da la vuelta. Balón de nuevo para Nahuel Molina. Ahí está Nahuel. Vamos, Aleti, vamos. Hay que forzar ese gol. Hay que forzar esa prórroga. Ahí está el balón para el Atlético de Madrid. Ahí la mueve el Atleti. La mueve atrás para que sea Oblak. Ahí está Jan Oblak. De nuevo el balón. Es total dominio del Atlético de Madrid, por eso ha querido meter ahí a Odegaard en el centro del campo para intentar Arteta equilibrar ahí el partido. Y ahí está el balón de nuevo para el Atlético de Madrid, balón para Llorente. Llorente atrás para que la saque con pierna derecha arriba. Vamos a ver ese balón de cabeza, vamos a ver quién la baja. Quiere bajar Cardoso, no puede. Al final el balón se queda para el jugador del Arsenal, para Jokeres, que quiere arrancar Jokeres. Bien ahí Pubil. Balones. Saque de banda para el Arsenal. 62 de partido. Nos quedan 28. Van pasando los minutos. Solo está un gol el Atlético de Madrid. Recordemos. Solo es un gol. Puede pasar de todo aquí todavía. Ahí está el balón para el Arsenal. Ahí está el balón para Hincapié. Hincapié que la quiere poner. El balón que dice que es para el Atlético de Madrid. La han sacado mala de banda y balón para el Atlético de Madrid. Aunque se abre el brazo Llorente. Dice que qué pasa, que sí, que saque de banda para el Atlético de Madrid, que saques. Ahí está el balón para Zorro. Vamos a ver Llorente, se quería ir. Era Coque el que se quería ir. Aunque la roba bien Cardoso. Ahí está el balón para el Atlético de Madrid. Vamos a ver, ahí está. Ahí está Ruggeri. Ruggeri para Cardoso. Cardoso que la quiere dejar. Vamos a ver ahí el balón para Julián. Julián para Cardoso de nuevo. Ahí está Johnny. Johnny que se la deja para Marco Llorente. Llorente que quiere hacer la pared con Nahuel. Vamos a ver Llorente. Ahí está Llorente en el borde del área. Se la quitaron el balón. Aunque quiere recuperar Llorente de nuevo muy arriba. La corta bien el Arsenal. Está pasando apuros el Arsenal atrás ahora. Está atacando bien el Atlético Madrid. Le está encimando mucho el Arsenal. Y va a salir Baena. Más madera arriba. Quiere Simeone. Ya quiere sacar todo ya. No se puede guardar nada. Y va a salir Alex Baena. El mediapunta del ex del Villarreal. Ahí está el balón para Cardoso, ahora le tocan por detrás. Y hay falta ahí en tres cuartos de campo para el Atlético de Madrid. Un balón bueno ahí para colgar ese balón. Ahí está. Va a salir de Alex Baena. El cuarto cambio en el Atlético de Madrid. Se va a ir. A ver si le dice el árbitro que ok. De momento le dice que no. Vamos a ver, ahí está Griezmann, el que va a sacar. De momento se para el cambio. Yo creo que se va a ir Griezmann, pero vamos a esperar a ver. De momento el que va a sacar la falta es el mismo Griezmann. Ahí está Antoine. Ahí está el francés. Vamos, Griezmann, que es tu última temporada. Recordemos, en Atlético Madrid. Tienes que despedirte a lo grande. Ahí está Griezmann. Vamos a ver ese balón colgado al área. El balón que lo saca el Arsenal. Aunque de nuevo balón para Cardoso. Ahí de nuevo para Nahuel Molina. Ahí está Nahuel Molina para Llorente. Vamos a ver Llorente. Llorente para Nahuel Molina de nuevo. Ahí está Nahuel ahora atrás. El balón para Coque. Coque, círculo central. Balón para Pubil. Bien, el disparo. Vamos a ver, Julián. Ahí está Julián, que la quiere poner. El balón que se lo lleva el Arsenal. Y balón para el Arsenal. Quedan 25. Está llegando el Atlético de Madrid. Por lo menos está intentándolo. Solo es un gol de diferencia. Recordemos, 1-1 en la ida, 1-0 aquí en la vuelta de momento. En el minuto casi 20 de la segunda parte. Ahí está el balón para Trossard. Trossard atrás de nuevo para que sea Gabriel Magallanes, que se la deja todavía más atrás para Saliba. Recordemos que, aparte de este partido, esta semana tenemos también al Rayo en semifinales de la Conference. Y también estaremos ahí. Ahí está el balón para el Arsenal. Vamos a ver. El balón jugado atrás. La juega ahora y la toca el Arsenal. Quiere presionar el Atlético Madrid un poquito arriba, claro. Hay que presionar. Ahí está el balón para... Vamos a ver ese balón. Que la quieren poner al punto de penalti. ¡Arriba, fuera! La tuvo Jokeres con pierna derecha al punto de penalti. Solo la tiró arriba. Por encima de la portería.
2: ¡Vamos,
1: que
2: defiende vamos, Black. Vamos!
1: Saque de puerta para Black. La tuvo Jokeres en su pierna derecha.
2: Ha ¡vamos, Dani, vamos!
1: La sentencia ahí. Jokeres... La puso.
2: Venga, hay que empatar, bien, vamos.
1: El jugador del Arsenal. Y arriba el punto de penalti, Jokeres. Con pierna derecha y con el interior la mandó arriba. Pues menos mal el susto. Que se ha quedado eso, en un susto. Ahí está. Va a haber cambios en el Atlético de Madrid. Vamos a ver si el Arsenal se arrepiente de esta jugada luego.
2: Hay que recordar que este fin de semana también estaremos con el partido del Torrejón en casa ante el Parla. El Torrejón ya está en playoff. Vamos a ver en qué puesto queda el primer equipo de la agrupación deportiva Torrejón Club de Fútbol, Dani.
1: Y a Julián. Y tiene a Sorlot, Almada y Baena ahora.
2: Vamos ahí, vamos
1: a ir. El primer ataque. Ahí está el balón para Cardoso. Cardoso que se la...
2: Y estaremos con el playoff, lógicamente. Eso está claro. Aquí en la jugada, claro. Vamos con el partido. Ahí está la semifinal del Champions Atlético Madrid.
1: No lleva ese balón ahí dividido.
2: Desde la sede de la Peña Atlética de Torrejón de Ardoz.
1: Sobre Lewis Skelly, que se queda, por supuesto, en el césped. Ahora estos minutos son muy bonitos para el Arsenal. Y todo lo que rasquen ahora es importante. Vamos a ver, quedan 23 minutos, todavía queda mucho. Van pasando los minutos, sí, también es verdad, pero queda mucho. Todavía puede llegar ese empate que nos lleve a la prórroga. Vamos a ver, está un gol el Atlético de Madrid de esa final. O de esa prórroga al menos, que sea el viaducto para la final. Ahí está Declan Rice. La quiere poner arriba. Rice no, al final la pone en corto. Ese balón en profundidad, vamos a ver. Va a llegar Trossard, no, muy largo. Saque de puerta para el Atlético de Madrid. Ahí está. Va a sacar de puerta el Atleti. Ahí está Oblak. Vamos a ver, ahí la pone. Ahí está Oblak. Oblak para Coque. Coque la juega ahora en corto para que sea Llorente. Ahí está Llorente, viene a recibir Nahuel. Vamos a ver ese balón de Sorlot. Son los que se quiere dar la vuelta, le hacen falta, sí, la pita. Falta ahí. No la ha pitado, ojo que no ha pitado la falta. Bueno, pues era una falta clarísima, un empujón. Clarísimo ahí en el centro del campo a Sorlot. Y el balón sigue para el Arsenal. El árbitro ahí con esas faltitas. Que está al final faltita. Está un poco caselete el árbitro, ¿eh? Ahí está balón para el Arsenal, vamos a ver. Balón para Trossard aquí en el banda izquierda, José Balón. Balón para Hincapié, se quiere ir. Bien ahí ahora Pubil. Qué bien Pubil ahora. Qué gran defensa, cómo está jugando Pubil. Y el balón ya es para Llorente. Llorente para que sea Nahuel Molina el que la quiere poner. Qué mal el balón de Nahuel Molina. Ojo que puede haber peligro. Fuera. Disparo desde fuera del área de Ben White. Y el balón que se fue fuera. Ahora el Atlético de Madrid no puede precipitarse. Queda mucho todavía. Tranquilo, queda mucho, quedan 21 minutos, no hay que precipitarse. No hay que regalar balones ahora, no hay que ponerse nervioso. Todavía queda mucho para meter un gol. Solo es un gol, recordemos, solo es un gol para llevar a la prórroga esto. Ahí está. La afición ahora sí aprieta la de Londres. Ahora sabe que ya queda poco y que está muy cerca de esa final. Pero yo he visto de todo en el fútbol y los que entendemos de fútbol lo sabemos. Que hemos visto muchas cosas y muchos milagros. Y hasta que no pita el árbitro no se puede cantar victoria ni para bien ni para mal. Ahí está el balón de nuevo para el Atlético de Madrid. Ahí está Ruggeri. Ruggeri para Cardoso. Yo estoy seguro que el Atlético de Madrid la va a tener. Solo hay que meterla, pero el Atlético de Madrid va a tener ocasiones. Va a crear ocasiones seguro y va a disparar seguro. Solamente hay que estar acertado y meterla para adentro. Ahí está Llorente. Vamos a ver Llorente en la banda derecha. Ahí está Llorente, la pone al punto de penalti. La tocan ahí, va a saltar Raya. La bloca Raya. La bloca Raya arriba. 70 de partido. Quedan 20. Vamos a ver ese balón arriba de Raya. 2-1 en el cómputo total, recordemos. 1-1 en la ida, 1-0 aquí en la vuelta de momento. Ahí está, pero el Atlético de Madrid está plantándole cara al Arsenal. Está jugando bien. Ojo ahora de nuevo ellos, que ellos ahora cuando lleguen pueden llegar con mucho peligro en esas contras. Y hay córner a favor del Arsenal. Saque de esquina del Arsenal, según ataca ahí en el lado izquierdo. Cuidado ahora porque las contras sí pueden ser mortales. El Atlético de Madrid se tiene que ir arriba, eso está claro, no queda otra. Te da igual perder ya por uno que por dos, pero un segundo gol del Arsenal ya sí que mataría totalmente el partido de eliminatoria. Ahí está el balón del Arsenal que va a sacar de esquina. Vamos a ver. Lo va a poner ahí con pierna derecha. Vamos a ver ese balón ahí, el Arsenal si saca. Se tiran dos años cada vez que van a sacar un córner. Madre mía, qué largo se hace. Ahí está el balón. Bueno, todavía están para sacar ahora. Saca Raiz. Ese balón arriba. El balón que lo tiene Madueke. Ahí está Madueke. Madueke caracolea. 1-2. Se va a ir de fondo Madueke. Vamos a ver Madueke. La quiere poner. Muy mala. Arriba. Saque de puerta para Jano Black. Saque de puerta para Atlético Madrid. Cumplimos el 72 de partido. Va a salir Zubimendi. Arsenal 1, Atlético Madrid 0. Ahí está, va a salir Zubimendi. Vamos a ver. Otro cerebro en el centro del campo. Ahora entra ahí las asistencias médicas. Porque está en el suelo. Creo que es Lewis Scale. El que está en el suelo. Ahora partido parado. Lewis Scale en el suelo. 72 de partido, quedan 18 para el final. Arsenal 1, Atlético de Madrid 0.
2: Bueno, vamos a aprovechar para hacer un alto.
1: Ahí está.
2: Dani, que no nos escucha un poquito de lejos. Vamos a aprovechar para hacer un alto en el camino, Dani. Aquí en la jugada. Vamos con ese gol.
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Pues en directo aquí en la jugada, vamos con ese tramo final de partido, tramo final Arsenal Atlético de Madrid, Dani. Vamos, Dani, ahí. Dani, tramo final de partido, vamos.

0: Aquí estamos en directo. Vamos, Dani, ahí estamos. Las 10 y 33 minutos de la noche aquí en directo en la jugada. Vamos a ver ahí. Vamos, ahí hay que buscar el empate, como decimos. Hay que buscar ese empate aquí en Londres. Vamos a ver, vamos con ese empate, vamos con ese empate ahí. Hay que darle. Vamos, Dani, adelante.
1: Aquí seguimos, ahí, Pedro. Estamos. Seguimos aquí en el Londres. Aquí seguimos con el Arsenal 1. Atlético de Madrid 0. Nos quedan 15. Vamos a ver, vamos a aguantar esos 15. Vamos a intentar ese empate que nos lleve. Ahí está el balón, que lo tiene ya de nuevo el Atlético de Madrid. Aunque la roba bien el ojo en capié, que puede fallar ahí ese balón. Sale Raya ahí, aunque el balón se le queda de nuevo al Atlético de Madrid. Vamos a ver Coque, que la quiere jugar ahora para que sea de nuevo Almada. Ahí está Almada, que la ve en banda izquierda. Balón para Ruggeri y Almada. Ahí está el balón para Baena. Ahí está Baena. Baena, que la toca en corto. Muy bien, ahí ese balón. Ahí está el balón de nuevo, balón para Ruggeri. Vamos a ver ese balón. Almada ahí, que la tiene ya para que la puede centrar. La centra Almada. Vamos a ver ese balón arriba. Yo creo que ha habido un agarrón ahí. Ha habido un agarrón como una casa dentro del área. Ojo, vaya balón. Vaya agarrón. Vaya agarrón del cuello de la camiseta, que le han tirado para atrás a un jugador del Atlético de Madrid, Sorloth.
0: Vamos a ver.
1: Bueno, me parece un agarrón impresionante. Y ojo ahora, porque Raya le ha dado a Gabriel Magalhães. Está en el suelo. Es verdad que le ha dado un golpe en la salida Raya a Gabriel. Y se está doliendo ahí en el terreno de juego. Pero ojito, ese agarrón ahí. Aunque yo creo que no van a revisar nada, porque si no han revisado lo de Juliano de antes, esto todavía me parece que lo van a revisar menos. Aunque para mí hay agarrón. Y podía llegar Sorloth a ese balón. Vamos a ver, se saca. Pues nada, se reanuda el partido. Así que ni se ha mirado siquiera. Ya decimos que este árbitro es caserete. Y no me estoy equivocando. Ahí está el balón para el Arsenal. Vamos a ver de nuevo. Ahí está por la derecha Madueke. Madueke se quiere ir. Qué bien Ruggeri, cómo le metió el pie. Y el balón es largo ahora. Quiere salir ahí el balón para Sorloth. Aunque dan un pie ahí de Gabriel. Magalhães. Y el balón de nuevo para el Arsenal. Ahí está el balón para el Arsenal. Vamos a ver ese balón. Ese balón de Odegaard. Ahí está Odegaard, que quiere meter en profundidad para Jokeres. Que bien la roba ahora el Arsenal. Balón para el Atlético de Madrid. Ahora sale el Atlético de Madrid. Ahora viene robando arriba el Arsenal. Y ahora tiene muchas dificultades el Atlético de Madrid de salir. Ahí está el balón para Madueke. Vamos a ver de nuevo. La vuelve a robar a la Baena. Ahí está Baena. Vamos a ver sobre la línea de banda. No se le va. Ahí están agarrándole. Bueno, no pita falta. Bueno. Un agarrón impresionante ahí. Y ahora de pecho se la dejan para que sea Oblak. Bueno, otro agarrón ahí a la Baena para el robo de balón. Este árbitro no pita nada. Y ahora se equivoca Oblak ahí con ese balón en largo. Ya se están precipitando el Atlético de Madrid. No hay que precipitarse, queda mucho. Quedan 12 minutos todavía. Y está jugando ya a balones largos. Y queda mucho todavía para eso. Está muy precipitado el Atlético de Madrid ahora. Ahí está el balón de nuevo para Coque. Vamos a ver Coque. Coque, que quiere... Quería salir, pero no puede. El balón es para Larsen, el balón para Madueke. Ahí está Madueke, para que sea Odegaard. Vamos a ver, ahí está Odegaard, que la quiere poner. El balón para Oblak. Bien, Oblak arriba. Balón de Oblak. Vamos, Atleti, vamos, nos quedan 11. Nos quedan 11, Atleti, nos quedan 11. Ahí está el balón de nuevo para el Atlético de Madrid. Quiere salir ya. Jugada es Johnny Cardoso. Ahí está Johnny. Johnny, que no vea. Almada, sí se la deja Johnny. Ahora sí es Johnny el que se la quiere dejar, el balón abierto para Sorloth, caído aquí a la banda izquierda. Ahí está Sorloth. Vamos a ver Sorloth, caracolea, tiene delante a Saliba. Vamos a ver Sorloth, ¿la quiere poner? No. Claro, dice, no la voy a poner yo, que soy el más alto. Ahí está el balón, la quieren poner templadita al punto de penalti. La quiso poner Baena, no llega. Y el balón de nuevo. La chica, balones al Arsenal. El Atlético de Madrid presiona ahora arriba. Ahí está Llorente. Vamos a ver Llorente, Llorente que la pone. La saca bien el Arsenal. Aunque de nuevo el balón es para Almada. Ahora es 80 minutos de partido, quedan 10. El Atlético de Madrid que está volcado ahí ahora. a buscar ese empate. Ahí está Nahuel, vamos a ver Nahuel. Nahuel para Llorente, vamos a ver Llorente. El Bonanía al fondo, la pone Llorente, el segundo palo, la toca Raya. La tocó Raya lo justo, qué pena, ahí ese balón. Vamos a ver ese rechace, la vuelve a robar Atlético Madrid bien. Vamos a ver ahí de nuevo. Ahí está el balón para Coque, no le llega, que le llega a Llorente, dispara Llorente. Abajo Raya de nuevo. Atrapa Raya. Ahora sí está el Atlético Madrid presionando, ahora sí está atacando. Le quedan 10 y no le queda otra. Solo le queda volcarse ahí por ese empate que le dé la prórroga. Vamos a ver ese balón. Ahí está el balón del Atlético Madrid. Ojo que se puede ir ahí ahora. Dice que hay falta. Y ojo esa falta que puede ser roja. Es amarilla, pues menos mal. Es amarilla. La gente pide roja. Se iba Jokeres. Encaraba portería. La agarró Pubil. Un agarrón claro de Pubil porque se iba Jokeres y encaraba portería. Solo ha sido amarilla. Me ha recordado a esa del Barcelona de Cubarsí. En los cuartos de final del Atlético Madrid-Barça, esa roja que le sacaron, pues es algo así parecido, pero bueno, ha pitado amarilla y dando gracias. Vamos a ver si no se revisa, porque esperemos que no. Yo creo que no se va a revisar, así que aquí no se revisa nada. Yo aquí no he visto bares, aquí hay penaltis, aquí hay tarjetas y aquí no se revisa nada. Yo no sé si hay alguien en el VAR. Habría que probar a ver si hay alguien en el VAR arriba porque no se ha revisado nada.
0: ¿Hay alguien?
1: O sea, sí. Ha habido jugadas muy comprometidas y de momento no se revisa nada. Ahí está el balón. Que lo va a poner ya la falta, lo va a sacar el Arsenal. 82 de partido, nos quedan 8. Vamos, Atlético Madrid, vamos. Vamos, Atleti. Ahora, Leti, ahora, vamos, que nos quedan 8. Hay que marcar un gol, solo es un gol. Solo es uno. Vamos a ver ahí la falta. Bueno, ahora está poniendo ahí el spray. Vamos a ver ahora la falta que se va a poner ahí en juego. La va a sacar Odegaard. Ahí está Odegaard, Martín Odegaard, que la pone el balón arriba, fuera. Arriba el remate de Gabriel Magalhães. Saque de puerta para el Atleti. Ahí está. No había fuera de juego. Estaba mirando a ver si había fuera de juego, pero no. Y va a haber el último cambio. Va a salir Martinelli. Y se va a trozar. Entra Martinelli. Martinelli, ojo, que es un jugador muy habilidoso ahí en la banda. Un extremo habilidoso, un extremo con gol. Mucho cuidado con Martinelli, que es muy bueno. Ahí está, quedan 7 para el final. Vamos a ver si el Atlético de Madrid es capaz de empatar esta eliminatoria. Vamos, Atleti, vamos. Ahí está el balón. Nos quedan 7 para ese final. Ese final que no queremos oír con este resultado. Ahí está el balón. Ahora fallo de Ruggeri, que se la regala Madueke. Vamos a ver Madueke, la quiere poner en profundidad. La tocó bien ahí el Atlético de Madrid. Balón que llega a los dominios de Oblak. Ahí está. Vamos a ir cantando cada minuto ahora. Cada minuto que pase lo vamos cantando y lo vamos descontando. Ahí está balón para Llorente. Llorente que la quiere poner, aunque se la roba Saliba el balón. Atrás. Y vamos a ver ahí ese balón de Raya, que la pone ya arriba. Arriba el balón del Arsenal. Ahora es el Atlético de Madrid que quiere mandar arriba ese balón, aunque se va a ir de puerta. Se va a ir ese balón. Balón para el Atlético de Madrid. Veo lágrimas ahí los aficionados del Atlético de Madrid. No hay que llorar. Hay que tener la cabeza muy alta. Estamos en las semifinales de Champions. Nada, ningún equipo español ha conseguido llegar hasta aquí. Así que hay que estar hasta el último momento. Hay que creer, además. Vamos a ver el saque de esquina a favor del Arsenal ahora. Quedan 6 para que acabe. Quedan 5 y medio para que acabe el partido. Para que lleguemos al 90 al menos. No hay que llorar todavía. Hay que esperar al final. Esto, hasta que no pite el árbitro, no se llora. Y no hay que llorar. ¿Por qué hay que llorar si hemos llegado a semifinales? Si hemos estado ahí, el único equipo español con la cabeza muy alta en semifinales. Ahí está, y una eliminatoria que está haciendo muy digna el Atlético de Madrid. y muy buena. Ha podido marcar aquí más de un gol el Atlético de Madrid. Ha tenido mala suerte. El árbitro tampoco está a nuestro favor. Pero queda todavía tiempo. Ahí está el Arsenal. Ahí está el balón de Declan Rice, que la pone en el área. El segundo palo. Se va el balón. Saque de puerta. Vamos, vamos, vamos. Hay que seguir creyendo. Hay que creer hasta el final. Ahí está el balón de Oblak. Ahí la ponen arriba, balón para Atlético Madrid. Ahí está Sorlo. Sorlo, vamos a ver ese balón ahí arriba de Almada. No llega. Ahí está el balón arriba, la del Arsenal. Ahí está Pubil. No agarres Pubil, que tienes una amarilla, recuerdo. Ojo, el balón ahora para Janko. Ahí está Janko. Janko que se la quiere poner a Baena. Vamos a ver ese balón. Ahí está Baena al borde del área. Ahí está Baena que se mete para adentro. Sorlo dispara. Sorlo, ¿qué ha hecho Sorlo? Ha dado al aire. Sorlo que se quiere revolver. Sorlo. La sacan. Bueno, Sorlo te ha dado al aire. Un balón claro en el punto de penalti y la dio al aire. No, Sorlo, no, no es el momento ahora de fallar, hombre. Una pena ese balón. Si la llega ahí a contactar con el balón, hubiese sido muy peligroso. Estaba solo ahí en el punto de penalti. Vamos a seguir intentándolo. Ahí está el balón para Atlético Madrid. Balón arriba ahora para que sea Coque. Ahí está Coque. Coque, vamos a ver a quién se la da, no la apoya nadie, la tiene que dejar atrás para que sea Oblak. Ahí está Oblak, que la pone arriba. Vamos a ver ese balón arriba de Sorlo. Pita falta. Falta arriba. Es que Sorlo, ahí no se puede Sorlo, de ahí. Muy mal Sorlo de que ha entrado, no le está saliendo ninguna derecha. Has empujado, claro, has empujado. Y ese balón ahí, con pierna izquierda, qué pena porque era un remate claro. Y dio al aire ese balón. Es una pena esa ocasión que ha tenido Sorlot, porque podía haber hecho mucho daño a la portería de Raya. Vamos, que una va a tener seguro el Atlético de Madrid, una va a tener todavía. Vamos a ver si es esa. Le quedan tres más el descuento. Quedan tres más el descuento. Balón para el Atlético de Madrid, balón arriba que la quieren poner para que sea Sorlot, que tampoco ha salido muy bien el Noruega. Aunque ahora ha descargado bien el balón ese. Se la queda Sorlo. Vamos a ver Sorlo. Ahí está Sorlo. Sorlo que se la quiere dejar a Baena. Ahí está Baena que la quiere cambiar para que sea Almada. En el lado derecho. Al lado del banderín de córner. Ahí está Almada. Almada que se viene para adentro. El balón para Llorente. Vamos a ver. Ahí no pita falta ahora. Puede haber habido una falta. Y ahora replegado el Arsenal ahí. Achicando balones. Balón para Pubil. Vamos a ver. Vamos a entrar en los últimos dos minutos. Más lo que quiere añadir, que no creo que sea mucho porque no se ha perdido tiempo, no ha habido bares. Ahí está el balón. Ahora en falta para Atlético Madrid. Tiene, no, hombre, hay que mandarla arriba en el largo, hombre. Ya quedan dos minutos. Ahora sí es hora de mandar a los balones arriba. Hay que colgar balones arriba. Ahí está ese balón. Entramos ahora en los últimos dos minutos. Ahí está el balón para Atlético Madrid. Vamos a ver el balón. Ahí lo tiene Coque. Ahí está Coque con pierna derecha. Balones que la tiene que poner arriba. Tiene que llegar Atlético Madrid. Vamos a ver ese balón. Ahí lo tiene el balón para Llorente. Llorente que se quiere meter para adentro. Ahí está Llorente. Llorente que se la deja a Nahuel. Nahuel atrás para que sea Almada. Vamos a ver a Almada. Almada para Coque. La toca y la toca el Atlético Madrid. Ahora ese balón bueno para Janko. Ahí Ruggeri. Ruggeri de nuevo. Atrás para Janko. Ahora la toca el Atlético Madrid, pero no llega esa ocasión ahí. Vamos a ver ese balón. Dispara Baena. Arriba, afuera. Dispara arriba, afuera. Desde ahí estaba muy lejos. Era muy complicado desde ahí. Vamos a entrar en el último minuto. Más lo que quiera añadir el árbitro. Que según está el árbitro, yo creo que va a ser poquito y menos. Vamos a ver si hay un milagro. Ahora ya sí empieza a ser milagro esto. Pero esto puede pasar de todo hasta que no pita el árbitro. Aquí no se mueve nadie. Vamos a ver si conseguimos ese gol que estamos esperando, ese gol que baje del cielo para el Atlético de Madrid, ese gol que venga de Neptuno para el Atlético de Madrid. Ahí está, va a sacar de puerta al Arsenal. Ahí la pone arriba Raya. Vamos a ver ese balón colgado arriba. Ahí la tiene, ahora la roba el Arsenal. ¿Le pita falta a Cardoso? No. Da ahí la ventaja, balón para Odegaard. Ojo ese balón para Martinelli. Ahí está Martinelli para Odegaard. Vamos a ver Odegaard de nuevo para Martinelli. Bien Llorente ahora. La saca bien el Atlético de Madrid. A ese balón para Sorlo que quiere descargar. Vamos a ver si Sorlo le agarran. Y el balón para Llorente. Vamos a entrar en el descuento. Vamos a entrar en el minuto 90. Pita falta a favor del Atlético de Madrid ahí en el centro del campo prácticamente. Estamos a 5 minutos de añadido. Pues es ahora mismo lo que quedan. Quedan 5 minutos para que acabe el partido. Vamos a ver si en estos 5 minutos tenemos la voz para cantar ese gol del Atlético de Madrid seguro. Vamos a ver. Ahí está el balón de Llorente. Llorente arriba. La quiere poner pero arriba, pero no hay nadie. Vamos a ver ese balón ahora. La quiere bajar Baena, que no puede bajarla porque se la limpian por detrás. Ahora el Arsenal está jugando bien estos minutos finales. Aguanta el balón. Ese balón ahora, ojo peligroso arriba. Bien. Bien, llegó Pubil ahora. Vamos a prepararnos para vivir estos últimos 4 minutos. Recordemos, añaden 5. Estamos en el 45 y medio. Ahí va a sacar hincapié. Vamos, Atleti, vamos. No dejes de creer. Nadie dejamos de creer. Yo sigo creyendo. Yo me apunto al carro y sigo creyendo.
0: Vamos, nosotros también, vamos.
1: Ahí está el balón. Balón arriba que la quiere. Está ya todo lo del Arsenal de pie, claro. ¿Ahora qué ha pasado ahí? Y balón para Atlético Madrid. Balón para Atlético Madrid en saque de banda. Quedan 4. Ahí está Llorente. Llorente que se la pone para que sea el balón a Cardoso. Cardoso que la deja atrás. Qué bien ahora ese balón de Janko. Para que sea Ruggeri. Ahí está Ruggeri de nuevo para que sea Coque. Coque que la quiere poner arriba ese balón. Vamos a ver si controla. No controla bien el balón. A ver si la ha dado el saque de puerta. Saque de puerta. No controló bien Nahuel Molina. Nos quedan 3 y medio. Cabeza muy alta. Recordemos que esto es una semifinales de Champions. Y hay que tener la cabeza muy alta. Ha llegado hasta la semifinal y quedan 3 minutos. Esto no ha acabado. Recordemos que esto no ha pitado el final el árbitro. Que aquí quedan 3 minutos todavía. Vamos a ver si en estos 3 minutos viene el milagro. Vamos a ver qué pasa ahora. Tarjeta amarilla, ¿quién? Al Cholo, me imagino. Tarjeta amarilla, Simeone. Tarjeta amarilla al Cholo ahora. Esto no le viene bien al Atlético, Cholo. Esto no viene bien porque estás perdiendo tiempo y no lo va a añadir. No te metas en eso ahora, no te metas en esos fregados. Que quedan 3 minutos y hay que meter un gol. Ahí está el balón para Nahuel. Vamos a ver Nahuel. A la saque de banda para Atlético María en el centro del campo. Ahora han desaparecido los recoge pelotas, claro. Ahí está el balón. Vamos a ver si la pueden poner arriba alguna última. Nos quedan 2 y medio. Ojalá y quede mucho más y quede media hora más. Eso quiere decir que el Atlético Madrid habría empatado este partido. Vamos a ver ese balón arriba. La saca el Arsenal, aunque se la regala el Atlético Madrid. Vamos a ver ahora. De nuevo el balón. El Arsenal la quiere poner arriba. La roba bien el Atlético de nuevo. Que saque de banda para el Arsenal. Pues nos van a quedar 2 minutos. Empieza a ser esto ya algo misión imposible, como se suele decir. Pero todavía queda. Vamos a ver si le da tiempo a Atlético María a colgar algún balón todavía arriba. Vamos a ver ahí. Ahora esto no le viene bien. Está montando un pollo ahí el Atlético María en el banquillo, que no le viene bien al Atlético María. Esto no le viene bien. Están parando el partido, no lo va a añadir. Y todo esto es perjudicial y en contra de los intereses del equipo rojiblanco del Atlético de Madrid. Ahí está, ya se ha cumplido casi prácticamente el minuto 94 de partido y lleva 1 minuto el partido parado sin jugarse a nada. Claro, han tardado casi 1 minuto en sacar ese. Claro, es que esto no viene bien para. Estamos cayendo en sus redes. Vamos a ver ahí ese balón arriba. Vamos a ver ese balón, el último. Vamos a ver si le puede ser el último. Ahí está el Atlético de Madrid. La quieren poner arriba, ahí está Llorente. Vamos a ver Llorente. Ahora el balón colgado, que no llega nadie. Va a llegar al Atlético de Madrid, que la quieren poner ya más con corazón que con cabeza. Y lo quieren poner arriba ya como puedan. Ahí está ese balón. Bueno, ahora se lía otra vez ahí a los banquillos. Le tiran el balón fuera. No hay balón. Tranquilo, le dicen que tranquilo el árbitro, pero están diciendo que no hay balón, que lo han tirado. Y el árbitro le está diciendo que uno más por lo menos. Tiene que añadir uno más. Y amarilla para Coque, claro. Es este árbitro, lo he dicho yo, que este árbitro es Caserito. Le ha vale dicho que añade uno más y ha sacado amarilla.
0: Vaya tela.
1: Y amarilla Calafiori también en el banquillo. Bueno. Este árbitro es muy malo, perdonadme que lo diga, es muy malo.
0: Váyatela. Quedas perdonado.
1: Vamos a entrar en el 50. A la partida ahora ya es el añadido sobre añadido. Bueno, ahora hay una disputa ahí entre Simeone, entre el banquillo del Atlético de Madrid, del Arsenal. Vamos a ver ahora. Hay una disputa ahí en los banquillos, a ver si se reanuda el juego, porque llevamos 2 minutos que no se juega nada. Escalafiori, como italiano que es, como buen italiano que es, está ahí enganchado con todo el mundo. Están escondiendo el balón, están a jugar sucio ahora y el árbitro les está riendo las gracias. Ahí está el balón para el Atlético de Madrid. Vamos a ver si puede tener la última. Vamos a ver, yo creo que se va a acabar. Final. Final del partido, no pudo ser. Derrota en Londres. Se quedó un partido de Atlético de Madrid, esa gran final. Pero hay que tener la cabeza muy alta. Arsenal 1, Atlético de Madrid 0. Hay que tener la cabeza muy alta. Ha llegado a semifinales. Es el único equipo español que ha llegado a semifinales. Y eso no lo puede decir nadie, nada más que el Atlético de Madrid, que ha caído, pero con la cabeza muy alta. Hay que darle un aplauso. Y hay que venirse arriba, porque ha sido una gran temporada del Atlético de Madrid. No pudo ser hoy aquí en Londres. Eliminado el Atlético de Madrid. Arsenal 1, Atlético de Madrid 0.
0: Bueno, Dani, efectivamente, muchísimas gracias. Buen trabajo, como siempre, aquí en La Jugada en directo. Hablamos durante la semana. Tenemos mucho que contar en este tramo final de temporada, Dani. Aquí la gente lo celebra de momento, ahí animándose. No pudo ser. Bueno, pues efectivamente, ahí estamos. ¡Vamos, Atleti!

pero aún así a UPA le tiró una buena semifinal de Champions. Vamos, venga, ahí estamos, ya sabes. Bueno, sigue pendiente de los de nuestros canales de comunicación aquí en La Jugada, ya lo sabes, lo buscas siempre, no tiene pérdida, La Jugada Torrejón, y nos encuentras. Muchas gracias, buen trabajo a nuestro compañero Daniel Ávila, saludos y saludos de quien te habla, Pedro Joaquín Hidalgo. Buenas noches, pásalo bien, nos escuchamos esta semana, chao. Thank you.

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Hola, ¿qué tal? Muy buenas. Bienvenidos aquí a la sintonía de La Jugada. Aquí estamos, 20 minutos para llegar, 20 para llegar a las 8, a las 9 de la noche, hora en la que tiene previsto de que arranque el balón en el en Arsenal, en el campo del Arsenal en Londres. Esa semifinal, todos estamos pendientes. Arsenal, Atlético de Madrid. Semifinal vuelta de la competición, Liga de Campeones.

0: Y aquí estamos desde la Peña Atlética, la Peña Atlético de Madrid de Torrejón de Ardoz. Muchas gracias de antemano por abrirnos las puertas nuevamente aquí a este espacio deportivo de Torrejón de Ardoz, La Jugada, donde vamos a disfrutar aquí del partido. Vamos a ver, vamos a visionar, vamos a estar viendo mientras el partido, cómo lo vive los aficionados aquí en la Peña. Y bueno, pues efectivamente, cómo se disfruta el partido. Y ahí estamos. 20 minutos para que arranque esta segunda semifinal, la semifinal vuelta, lógicamente, en directo. Hace 16 minutos exactamente para que comience el partido aquí en directo desde la sede de la Peña Atlético de Madrid, de Torrejón de Ardoz, y tenemos a nuestro compañero Daniel Ávila. Dani, muy buenas.
1: ¿Qué tal, Pedro?
0: Muy buenas.
1: Muy buenas noches a todos. Buenas noches.
0: Ahí estamos.
1: Peña Atlética, buenas noches. La Jugada.
0: Vamos.
1: Vamos a vivir hoy una noche, espero que histórica, para Atlético de Madrid, para plantarse en esa final de la Champions.
0: Bueno, Dani, ya estás preparado, ¿no? Estás con la tensión cogida y todo eso, ¿no? Para que no haya sustos.
1: Estoy efectivamente ya con todo ya mirado,
0: todo perfecto,
1: todo,
0: ¿no?
1: Listo. Ahí, para que no haya ningún susto.
0: Bueno.
1: Y ya estamos aquí preparados. Esperando a que en 15 minutos empiece a rodar el balón.
0: Te puedes imaginar la gente ya entrando aquí en la Peña Atlética, gente que no deja de entrar aquí en la sede, en el local de la Peña Atlética de Torrejón de Ardoz. Bueno, vamos a ver, vamos con las alineaciones. Lógicamente, ya están las alineaciones, vamos con ellas, si te parece.
1: Vamos con las alineaciones, claro que sí. Vamos a empezar por la de el Arsenal, el equipo local, que juega con el español, el David Raya en la portería, Ben White y Calafiori en el defensa, en los laterales. En el centro de la defensa, Saliba y Magallanes. En el centro del campo, Declan Rice, Efe y Lewis Skyle. Un lateral para un extremo para Saka, el otro extremo para Trossard. Y arriba el sueco, Gyökeres. Por el Atlético de Madrid, por los nuestros. Con la portería,
0: vamos.
1: Con el 13, Oblak. Con el 18, lateral de derecho, Pubive. Lateral izquierdo, hoy es el 3, Ruggeri. Centro de la defensa. Con el 17, Janko, y con el 24, Robin Lenormand. En el centro del campo tendremos a Llorente y a Coque de manijas. Giuliano en un extremo, Lookman en el otro, y arriba, Antoine Griezmann y la araña.

0: Julián Álvarez.
1: Pues ahí estamos, 12 minutos para que comience el partido, ruede el balón en esta segunda semifinal, vamos, la semifinal vuelta. Dani, ¿qué sensaciones tienes? Venga, a ver, así a bote pronto.
0: Yo tengo sensaciones muy buenas. creo que el Atlético de Madrid hoy puede hacerlo. En Inglaterra no se le da mal. Y creo que hoy puedo hacerlo y creo que puedo estar en la gran final. Y tengo muy buenas sensaciones, la verdad.
1: Bueno, pues vamos a ver. Aquí estamos en la sede de la Peña Atlético de Madrid. Nuestros compañeros de Radio Televisión Española que están aquí grabando entrevistas ahí. Ahora iremos nosotros también con ellas. Pero bueno, ahí estamos obviamente con el partido. Bueno, pues poquito ahí, semifinales, mañana la otra semifinal. Bueno, pues vamos a ver si podemos vivir una buena noche de Champions, ¿verdad, Dani?
0: Hombre, claro, es una noche para disfrutar, es una noche para vivirlo, es una semifinal de Champions que no se está todos los días. El Atlético de Madrid, el equipo español, le tenemos ahí. Así que esta noche hay que disfrutar y vamos a disfrutarlo seguro.
1: Bueno, pues vamos a ver ese alto en el camino y ahora seguimos con el directo, Dani. Calienta que sales, venga.
0: Venga, en un momento volvemos.
1: Vamos.
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1: Seguimos aquí en directo. Estamos en directo aquí en la jugada a las 8 y 51 minutos de la noche, a 9 minutos de que arranque el partido, semifinales, vuelta de la competición de la Liga de Campeones. Estamos aquí en la sede de la Peña Atlético de Madrid. Tenemos al presidente de la Peña Atlética, Julián Achaque. Muy buenas, Julián.
5: Muy buenas, ¿qué tal, Pedro?
1: Bueno, primero, gracias por abrir las puertas a la jugada aquí en este momento tan especial.
5: Nada, sabéis que está vuestra casa, para lo que queráis.
1: Gracias. Bueno, ¿qué sensaciones? No sé qué se puede preguntar ahora, pero ¿qué sensaciones te deja ahora esos minutos previos?
5: Nada, todas las mejores sensaciones. Creo que vamos a pasar y vamos a irnos a la final. Esa es nuestro objetivo y creo que lo vamos a cumplir.
1: Ahí está la gente, ¿verdad? Ha acudido, ¿verdad? Y bueno, después de la Copa del Rey estaba la Champions también, ¿no?
5: Sí, bueno, estábamos ahí y, oye, hemos llegado a dos finales este año. Vamos a ver si por lo menos, bueno, no hemos llegado a dos finales, hemos llegado a una, la hemos perdido. Vamos a ver si conseguimos llegar a la siguiente y, oye, creo que la temporada del Atleti ha sido bastante buena.
1: Bueno, ¿qué tal aquí la peña? ¿Está entrando la gente? ¿Tenéis ahí compañeros también de prensa y demás?
5: Un poco desbordado, la verdad es que nos ha ido un poco de las manos, pero...
1: La ocasión, claro, al final, ¿no?
5: Claro, efectivamente. A ver, hoy es el día.
1: Por último, Arsenal, empate a uno, hay que ganar.
5: Sí, no, hay que ganar y ya está, y no hay otra. Y esperemos ganar en los 90 minutos, que luego las prórrogas y los penaltis a nosotros siempre se nos dan mal, o sea que bien.
1: Bueno, Julián, muchas gracias. Nada, gracias. Vamos, ahí estamos en directo aquí en la sede de la Peña Atlética. Bueno, seguimos aquí, quedan 8 para llegar a las 9 aquí en directo en la jugada.
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1: Aquí seguimos, en directo, en la jugada. Vamos a llegar, quedan 4 minutos para llegar. 4 minutos para llegar a las 9 de la noche. En este martes 5 de mayo 2026, donde el Atlético de Madrid tiene las semifinales vuelta de la Champions League. Vamos a contactar ya con nuestro compañero Daniel Ávila, que nos va a llevar el partido. Nosotros aquí, desde la Peña Atlética de Torrejón de Ardoz, Dani, allí, viviendo el partido y contándonos aquí esta semifinal vuelta de la Champions. Empate a 1, solo hay que ganar. Nos lo contaba el presidente de la Peña Atlética hace unos segundos. Dani, muy buenas de nuevo.
0: Muy buenas de nuevo, muy buenas a todos. Ya está el Atlético de Madrid y ya está el Arsenal en el Emirates Stadium, en el terreno de juego, en el césped, en el verde, a punto de comenzar el partido aquí en Londres.
1: Bueno, pues lo comentábamos con el presidente de la Peña Atlética. Solo hay que ganar. Vamos a ver. Ahí está. Empate a 1. Hay que ganar. Ya está.
0: Sí, lo que estaba oyendo antes al compañero que ha hablado de la Peña, que sí, que empate a 1 hay que ganar. Bueno, hay que ganar, efectivamente. Es que no queda otra. O sea, hay que ganar sí o sí. El empate lo llevaría a la prórroga. Pero como bien ha dicho antes el componente de la Peña, que la prórroga para Atlético de Madrid mejor si en los 90 minutos
1: mejor que no.
0: Lo dejamos zanjado. Yo creo que el Atlético de Madrid puede hacerlo, tiene equipo, está en una buena forma ahora. El Arsenal no está tan en buena forma como parece. Y el Atlético de Madrid hoy es muy fácil de que bueno, fácil, dentro de las semifinales de Champions, entenderme. Sí. Pero es muy viable de que el Atlético de Madrid pueda hoy conseguir la machada y ganar allí, por supuesto.
1: Bueno, pues ahí tenemos las alineaciones que nos ofrece la realización de la televisión. Aquí, bueno, Dani, tengo aquí un despachito propio aquí para ver el partido. Bueno, estoy como de lujo, ¿eh? Estoy aquí como un marqués. Así que, y tú ahí en la cabina, pues estarás también lo mismo, ¿no? Vamos a ver, vamos ahí.
0: ¡Vamos!
1: Vamos a ver ahí.
0: Ya con el comienzo del partido vamos a recordar las alineaciones de uno y otro equipo.
1: Vamos a recordarlas.
0: Recordemos por el Arsenal, Sabia, Raya en la portería, White, Saliba, Magallanes y Calafiori en defensa, Declan Rice, Eze y Lewis Skyle en el centro del campo, Trossard una banda, Bukayo Saka en la otra y Gyökeres arriba. Por el Atlético de Madrid, Oblak en la portería, Pubil, Lenormand, Janko y Ruggeri en defensa, Giuliano Llorente, Koke y Lookman en el centro del campo y arriba Antoine Griezmann y Julián Álvarez. Ya están los sorteos de campos. Esto va a comenzar. Va a empezar el partido, va a empezar la vuelta de las semifinales de la Champions y lo vamos a vivir aquí en la jugada como siempre. Todos con el Atlético de Madrid hoy.
1: Pues aquí está la Peña Atlética que se viene arriba en el principio del partido. La gente que sigue entrando, yo no sé, decía el presidente de la Peña Atlética que si no respiramos puede entrar más gente. ¿Te puedes hacer una idea, Dani? Vamos a ver, vamos a intentarlo.
0: Bueno, pues me imagino que eso estará como un hervidero, estará como una olla a presión esa Peña Atlética. Y no es para menos porque es una fecha muy importante hoy aquí, la que vamos a vivir en Londres. Puede ser que grabemos esta fecha o grabe esta fecha el Atlético de Madrid como otra de importantes, de las históricas, en su campo, en su césped, hoy en el Emirates Stadium.
1: Bueno,
0: son las 8 en Londres, las 9 en punto aquí en España.
1: Tú me escuchas bien, ¿no?
0: Va a comenzar el partido. O las 9 en España, las 8 aquí en Londres, como quieran llamarlo.
1: Ahí estamos.
0: Ahí va a comenzar el partido.
1: Vamos a darle.
0: Va a sacar de centro Atlético Madrid. Va a poner Julián Álvarez la pelota. Juega el movimiento.
1: Vamos.
0: Vamos a ir con la semifinal. Va a comenzar esta semifinal. Vamos a ver si da el ok el árbitro de hoy. Y comienza el partido. Comienza el partido en Londres. Vamos, Atlético Madrid, vamos a por ello. Nos separa 90 minutos de la final. Ahí está Griezmann. El balón arriba que lo quería conseguir, pero la saca bien el Arsenal. La saca el primer balón arriba del Arsenal, aunque la vuelva a robar bien Janko. Vamos a ver el Atlético Madrid. Ahí la tiene Bukayo Saka. Saka que quiere ver a quién, a Trossard. Ahí está el balón. De nuevo que se la quieren dejar para Ray, no llegaba. Y el balón que se la queda Coque. Coque para Julián Álvarez. Ahí está Griezmann para Coque de nuevo. Vamos a ver Lundgren aquí en la banda izquierda. La corta bien, ahora se viene para atrás. Vamos a ver el Coque ahí que se la quiere cambiar al otro lado a Juliano. Se la cambia a Juliano, le llega bien a Juliano. Aunque ahora el balón es en saque de banda para Atlético Madrid. Ya ha comenzado esta final, ya llevamos 45 segundos. Vamos a ver qué nos depara esta final hoy. Vamos a ver si podemos cantar una victoria de Atlético Madrid. Que le haga llegar a esa final de Budapest, a esa final de Hungría. Ahí está el Atlético de Madrid. Ahí la tiene ya el balón arriba que la quería recuperar el Simeone, pero se la queda el Arsenal. Aunque la roba bien, aunque pitan falta en el círculo. Falta abajo a Bukayo Saka. Una falta de Coque. Ha empezado como tiene que empezar el Atlético de Madrid. Ha empezado con intensidad, ha empezado con fuerza. Y vamos a ver, bueno, ha sido Coque ahora el que se ha llevado por delante a Saka. Y ahí está el balón para Trossard. Vamos a ver qué hace el jugador de Noruego. Ahí la tiene Trossard que está de balón a la defensa para Rice. Rice de nuevo con Saka, Saka para Rice. Vamos a ver, ahí está Rice, el balón para White. La abren aquí para Saka en la banda derecha. Vamos a ver el Saka que está al extremo derecho. Tiene delante a Pubil, el balón atrás de nuevo para que la juega Saliba. Saliba para Declan Rice, que es el que maneja el centro del campo del Arsenal hoy. Vamos a ver, el Atlético de Madrid se ha quitado esos primeros minutos de nervios, de tensión. Y está de momento bien dominando el encuentro. Ahí está el balón ahora para el Arsenal, aunque el balón en posesiones para el Arsenal territorialmente, pero tiene muy bien controlado ahora mismo el partido. Tiene controlado al Arsenal y eso es bueno para que vayan pasando los minutos y vaya cogiendo confianza el club colchonero, el club rojiblanco. Ahí está el balón para el Arsenal. La tiene Lewis Skelly, que la vuelva a mover para que sea Declan Rice. Ahí está Declan Rice de nuevo atrás para Saliba y la mueve ahora el Arsenal. Ahora no quiere arriesgar el Arsenal, le da miedo aún. Ataque, un contraataque del Atlético de Madrid que le puede hacer daño. Y el Arsenal ahora quiere permanecer al menos los primeros minutos con el susto lejano, el susto de lejos. Aunque ahora sí se la cede el balón para el Atlético de Madrid. Va a sacar de banda el Atlético de Madrid, pegado a su propio banderín de córner al lado derecho. Según sale el Atlético de Madrid en ataque. Ahí tenemos a Diego Simeone, que de momento está nervioso, de momento está ahí con las manos en los bolsillos, con esa tensión que depara una semifinal de Champions como la que tenemos hoy. Ahí está el balón de nuevo para el Arsenal arriba. La quiere bajar el Pubil y la deja salir. Saque de banda para el Atlético de Madrid. Está Coque. Coque el balón arriba. Se la regala Saliba. Que la toca ya de cabeza de nuevo para el balón para Griezmann. Vamos a ver si le llega el balón a Lukman. No, se adelanta antes. Era Ben White el que se adelantaba y se la regala Pubil. Ahí está el balón de nuevo para el Arsenal. Ahí está el balón para... Quería jugar ahí con ella, Trossard, no puede. El balón, ya de nuevo la posesión del Arsenal. Vamos a recordar en un momentito los banquillos de uno y otro equipo. Por el Atlético de Madrid, los banquillos Musso, Jiménez, Lenglet, Nahuel Molina, Javier Epoñar, Julio Díaz, Rodrigo Mendoza, Johnny Cardoso, Vargas, Sorlot, Baena y Almada. Por el Arsenal tenemos a Kepa, portero español, a Sedford, otro portero también, Mosquera, Hincapié, Odegaard, Norgar, Zubimendi, Gabriel Jesús, Martinelli, Madueke, Havertz y Doman. Es el banquillo del Arsenal, ahí ataca el Arsenal. El balón de nuevo que se la quiere poner a Saliba. Ahí está Saliba retrasando, que se ha metido Rice entre los centrales. para subir con ese balón, para incrustarse ahí, empezar el ataque desde ahí. Y está incrustado ahora Rice entre los centrales del Arsenal. Está jugando como un central más. Ahí está el balón de nuevo para que sea el Rice, que se la quiere poner atrás, se la pone para David Raya, para el portero español. Vamos a ver el Atlético de Madrid, aumento 5 minutos de la primera parte. Bien plantado el Atlético de Madrid en el terreno de juego. Muy bien el Atlético de Madrid. Ahí está el balón para el Arsenal. El Arsenal, ahí está el balón para que sea Saliba. Y Saliba que se la deja ya para que venga Trossard a recibir ahí al centro del campo. Ahí está de nuevo el balón a la derecha, que la sube ya Declan Rice. Ahí está el balón para Saka. Ahora Saka que quiere venirse también para el centro. Se la pide Gabriel Magallanes. Ahí la tiene el central brasileño. Balón de, ahora de nuevo para Efe. Efe que le tuvo en raya al Atlético de Madrid en el partido de ida. Fue el mejor del partido de ida. Ahí está el balón para... ahí está el balón para que sea Efe de nuevo, aunque la quiere presionar ahí Griezmann. Se la roba Griezmann, aunque dice que es en falta. Falta a favor del Arsenal de nuevo. El Atlético de Madrid ahora sí que es verdad que ofensivamente el Arsenal no está haciendo nada, pero tiene el control del balón totalmente el Arsenal. El Atlético de Madrid ahora no huele bola. Ahí está el balón para que la juegue el Arsenal. Vamos a ver ese balón. Ahí la va a poner en juego. Ahí la va a poner en juego Declan Rice. Ahí está Rice. Vamos a ver ahí Rice ese balón que quiere poner ahí el... ¡ojo el balón de Rice! ¡Arriba! ¡Bien Oblak! El balón bien de Oblak. Balón para el Atlético de Madrid. Balón para Ruggeri. Ahí está el balón que la tiene ya Koke. Koke que se viene para el centro del campo. También se ha metido entre los centrales Koke. Ahí está Koke. Coque que la vuelva a mover el balón para que sea de nuevo Oblak. Ahí oímos el ánimo de los aficionados del Atlético de Madrid. Balón para Griezmann. Vamos a ver Griezmann. Ese balón que le quiere poner para Julián. Ahí está Julián en el centro del área. ¡Fuera! Disparo de Julián Álvarez con la derecha. Balón a saque de puerta. Primera llegada. Yo creo que ha dado a alguien. Yo creo que ha podido ser saque de esquina. Esa jugada de Giuliano ahí con Griezmann, que se la pusieron al punto de penalti y fue saque de esquina al final. Dio en un jugador del Arsenal y fue córner. Vamos a ver el saque de esquina ahí. Ahora ha sido puerta, al final ha sido puerta. Saque de puerta para el Arsenal, que saca ya y lo pone en movimiento. Balón para el Atlético de Madrid de nuevo. No, la roba el Arsenal. Ahí está el balón para Ede, que se la deja para Saka. Bien ahí Pubila la salida. Saque de banda para el Arsenal. Vamos a esa estirada buena del Atlético de Madrid con esa llegada de Julián Álvarez ahí. Ese disparo final del jugador argentino del 19 del Atlético de Madrid. Vamos a ver si ahí empieza a coger confianza el Atlético de Madrid. Empieza a creérselo. Que se puede, claro que se puede. Ahí está el balón para el Arsenal. Balón de nuevo para que sea Saliba. Saliba que la toca en corto. Vamos a ver ahí si la puede robar el Atlético de Madrid, aunque se la dejan a raya. Ellos tampoco van a arriesgar nada, ellos no quieren arriesgar. También tienen miedo, se nota. Y aquí lo bueno es que ahora mismo esto está empatado, iríamos a la prórroga. Balón para el Arsenal. Vamos a ver el disparo de fuera del área. Balón de Calafiori. Saque de puerta para el Atlético de Madrid. Ahí está de momento el 0-0 en el marcador. Minuto prácticamente 9 de la primera parte, te lo está contando la jugada. Esta semifinal de Champions. Arsenal 0, Atlético de Madrid 0, recordemos en la ida 1-1. Vamos a ver, va a poner de puerta el
1: primero compás de Dani, no se escucha ahí el ambiente, ¿no? Aquí la peña, ¿no? ¿Verdad?
0: Vamos a ver, ahí está. Ahí está el balón, arriba. Saque de banda para el Arsenal. Ahí está el balón para el Arsenal. Balón para que sea Raya el que la mueve. Ahí está Raya. Vamos a ver. Raya que se la pone ahí de nuevo para que la mueva la defensa del Arsenal. La juegan ahí. Ahí está el balón para, de nuevo para el Arsenal. Ahí mueve y mueve bien el Arsenal. Ojo el balón de Llorente. Vamos a ver si roba ahí Llorente. Falta. Falta a favor del Atlético de Madrid. Buena falta ahora. Buena recuperación de Llorente. Y buena falta ahora. Tres cuartos de campo. Un poquito hacia la izquierda. Y vamos a ver esa falta que va a sacar ahí el Atlético de Madrid. Recordemos 10 minutos y 10 segundos de la primera parte. 0-0 en el marcador. El Cholo que salta, el Cholo que ahí gesticula. Da órdenes a su gente, a sus jugadores. Y ahí está la falta, vamos a ver esa falta. Vamos a ver en qué acaba esta falta, que se están ahí preparados Antoine Griezmann y Julián Álvarez. Vamos a ver, miran los dos a Simeone. Quieren la aprobación del Cholo. Ahí está el balón. Vamos, ahí está el balón para Griezmann. Va a disparar Griezmann, dispara Griezmann. El balón que se va al segundo palo. La saca de nuevo el Arsenal, pero ahí tiene Atlético Madrid. Ahí tiene Llorente. Llorente de nuevo para que sea Juliano. Ahí está Juliano. Juliano para Julián. Vamos a ver Julián. Julián que se la quiere poner a Griezmann. Vamos a ver Griezmann. La pone atrás. El balón. Al final saque de puerta. Se quedó muerto el balón ahí en el área pequeña. Y al final la dio Juliano, el último saque de puerta para el Arsenal. Otra jugada de peligro del Atlético de Madrid. Ahora sí está llegando el Atlético de Madrid, se está estirando, se está quitando la presión. Y está, ahora sí, el equipo rojiblanco es el que está llevando las ocasiones. Vamos a ver si en una de estas se puede ser y se adelanta el Atlético de Madrid. Pondría patas arriba la eliminatoria. Y esta semifinal de Champions. Ahí está el balón para el Atlético de Madrid arriba. Ahí la tiene ya el Arsenal. El balón que la mueve ya es Declan Rice. El que la mueve atrás para que sea de nuevo Raya. Raya para Declan Rice. Ahí quiere salir el Arsenal ahora. Recordemos las ocasiones más claras son del Atlético de Madrid. Ahí está el balón para Lukman, que se la quiere poner atrás aquí. No, qué bien, ahora ha tocado ahí. Era el Lenormand.
1: Vamos, Dani.
0: Y balón atrás de Hanko para que sea Black el que la juegue ya. 12 minutos y medio prácticamente de la primera parte. 0-0 en el marcador. Van pasando los minutos, va llegando el Atlético de Madrid. Se va acercando a la portería de Raya. Todo esto es bueno para el Atlético de Madrid. Vamos a ver ese balón de Griezmann. Ahí la juega Llorente. Vamos a ver Llorente. Si puede ver a Juliano. Demasiado largo ese balón. Se va a ir de banda. Saque de banda para el Arsenal. Vamos a ver ahí. Ahí está el balón para el Atlético de... Para el Arsenal, perdón. El saque de banda. La impulsó el Atlético de Madrid. Fuera. Va a sacar Calafiori. Ahí está Calafiori. Que la quiere sacar de banda. Ahí está el balón para el saque de banda de nuevo. Al final el patadón se ha ido, el saque de banda para el Atlético de Madrid. Tenemos ahí a Arteta, tenemos a Simeone nervioso. Pero es normal, es una semifinal de Champions. Vamos a ver ahí si el Atlético de Madrid es capaz de marcar y adelantarse en el marcador y en la eliminatoria final. Ahí está el balón de Griezmann. No pudo. Sí quiso, pero no pudo. Ahí contactar con Juliano. Y el balón de nuevo para el Arsenal. Ahí está David Raya. David de Raya. Que la va a poner en largo con pierna derecha. Qué mal lo ha dejado. Bueno, al final le ha salido bien para saca. Se la tiene que devolver a Raya. Madre mía, casi la lían aquí entre el portero y el extremo. Y balón de nuevo para Raya. Ahí está Raya que se la deja en lateral de derecho. Oye, Ben White. Bien, el Arsenal ahora está tocando atrás, pero está presionando muy bien el Atlético de Madrid. Vamos a ver ahí el Raya que la puede liar de nuevo. La presión del Atlético de Madrid es muy alta, es muy arriba. Y eso le está asfixiando al Arsenal. Ahí Raya se la vuelve a quitar del medio. Esta vez de patadón para arriba, no quiere tonterías. Y el que la impulsa, el Lenormand, saque de banda. Ahí está la saque de banda ya para el Arsenal. Esto no tiene descanso. No nos dejan ni para respirar. ¡Qué bonito está el partido! ¡Qué emocionante! Recordemos también, mañana tenemos la otra semifinal y el jueves también aquí en la jugada tendremos al Rayo la vuelta, cómo no. También con el equipo español ahí en la Conference. Esa vuelta en Francia. Pero hoy tenemos aquí al Atlético de Madrid en la Champions, en la Copa de Europa de toda la vida. En esta semifinal ida, vuelta, perdón. En la ida fue 1-1 en el Metropolitano. Ahí está el Arsenal de nuevo. Vamos a ver el balón para Eze. Eze para Declan Rice. Quiere cruzar el centro del campo. La cruza ya. La línea del centro del campo. El balón que la quiere robar el Atlético de Madrid. La roba bien. Vamos a ver si sale el Atlético de Madrid. Se la quitan por detrás. Dicen que falta. Falta en la divisoria de los dos campos a favor del Atlético de Madrid. Vamos a ver ahí. El Atlético de Madrid. Ahí le. Bueno, la verdad es que ha habido una faltita, la verdad. Las cosas como son. El balón arriba. Que lo quería sacar ya para Julia, para Juliano, pero llega antes Trossard en tarea defensiva, el noruego, y la ojo. Ahí está el balón para Jokeres, vamos a ver Jokeres. Defiende bien ahí el Lenormand. Balón para el Arsenal, el saque de esquina. Alta de la divisoria de los dos campos. Ahí está el balón para el Arsenal en saque de esquina. Minuto 16 y 15 segundos. Ahí está el balón para el Arsenal. Ahí la tiene el Arsenal ya que quiere ponerlo en juego. A ver si da lo que el árbitro va a poner ese saque de esquina en juego. La va a poner ahí el balón para el Arsenal, recordemos, en saque de esquina, según ataca del lado izquierdo. Están ahí el árbitro hablando con los jugadores, que no se agarren, que se respeten, por favor. Y ahora a ver si ya la pone en juego la llave de lo que. Ahí está el balón para el Atlético de Madrid, el Arsenal arriba. Vamos a ver ese saque de esquina. Ojo, el balón para Ade, está solo el segundo palo. El balón fuera, la saca, la tuvo ahí. Balón solo en el segundo palo que le dejaron llegar a saca. Menos mal que saca, la dio mal, la dio fatal. Y el balón es saque de puerta para el Atlético de Madrid. Ahí está el balón para el Atlético de Madrid en saque de puerta. Vamos a ver ahí ese balón arriba, la vuelve a robar el Arsenal. El balón. El balón para el Arsenal, tiene saca, saca atrás, para que sea de nuevo Saliba el que la mueva. Ahí está el Arsenal, 18 de la primera parte, 0-0 en el marcador. El Arsenal, que está también un poquito con el canguelo, por esas contras del Atlético de Madrid, sabe que le pueden hacer daño tanto Juliano como Llorente, como Julián Álvarez, como Lukman. Son hombres muy rápidos. Y en una contra sí que le puede hacer mucho daño si se adelanta el Atlético de Madrid. Hoy en el partido, ahí está el Arsenal. Vamos a ver el balón que la tiene ya. Aquí en la banda izquierda de nuevo está Trossard. Ahí está el noruego. Vamos a ver Trossard qué hace. Hoy titular con el Arsenal. Ahí ya recordemos que fue titular. No fue titular. Recordemos que hoy no está Odegaard. Que sí jugó en la ida. Ojo, balón ese segundo para saca. Vamos a ver, saca la por el punto de penalti. La saca Llorente. El balón de nuevo muerto. Vamos a ver ese balón en la corona del área. Que viene ahora el balón para Gabriel. Vamos a ver, Gabriel dispara. Fuera, saque de puerta para el Atlético de Madrid. Lamiendo el palo. Ha salido ese balón de Gabriel Magallanes sobre la portería de Oblak. Ahora buena jugada del Arsenal ahí llegando. Ese balón de saca al punto de penalti. Pero el balón que no llegó. Ahí está el balón para el Atlético de Madrid en saque de puerta. Vamos a ver ahí el saque de puerta para ese. Ahí lo saca arriba. Ya la tiene de nuevo el Arsenal. Vamos a ver el Arsenal que se quiere venir arriba, aunque la roba bien el Atlético de Madrid ahora. Vamos a ver si tira un poquito la bola el Atlético de Madrid, a ver si le dura un poquito. Ahí está el balón para Koke. Ahí está Koke que se viene para adentro. Se la deja bien a Lukman. Lukman se la deja atrás, se la roban. Se la dejó atrás Lukman y se la roban a la salida de Arsenal, aunque habían estado atento ahí. El balón de Hanko, y Hanko para Ruggeri. De nuevo balón para Hanko, que se la deja ya a Koke. Ahí está Koke de nuevo para Hanko, que se la deja más atrás para Oblak. Oblak a Hanko. La toca ahora. Balón para Koke. Koke para Ruggeri. Ruggeri, que la quiere subir ya ahí. El balón, que la quiere cruzar al otro lado para Juliano. No le llega el balón. Aunque sí le va a llegar de nuevo a Lenormand. Ahí está Lenormand. Se la quiere dejar a Marcos Llorente. El músculo del Atlético de Madrid. Juliano para Marcos de nuevo. Y ahí está el balón atrás en zona defensiva. Para que la jueguen Robin Lenormand y Hanko. La mueve el Atlético de Madrid. Ahí está la afición del Atlético de Madrid. Somos el Atlético. Lo. Vamos a ver si por la afición hoy, por tu gente, por el club, el Atlético de Madrid es capaz de estar en otra final este año. Sería la segunda después de esa de la Copa del Rey que vivimos en el Metropolitano. Vamos a ver el balón, a ver si está en Budapest, a ver si podemos decir hoy cuando acabe el partido que el Atlético de Madrid está en Budapest y que nos vamos a Budapest. Ahí está el balón para el Atlético de Madrid. Vamos a ver ese balón en el centro del campo. Se le abre ya a Ruggeri. Ahí viene Ruggeri a recibir. Se la quiere dejar a Lukman, aunque se deja un poquito corto, pero llega Lukman. Ahí está nigeriano, ahí está Lukman. Balón para Julián. Ahí Julián tiene delante a Rice. Se la deja de nuevo para que sea Ruggeri. Se la dio muy mal ese balón de Julián para Ruggeri. Llega antes el balón para el Arsenal. Vamos a ver ese balón del Arsenal. Ojo, el balón para Efe. Efe de nuevo para Jokeres. Ojo en cara a Jokeres. Vamos a ver Jokeres. Ahí está Jokeres. Se viene por la derecha Jokeres. Se estorba con Saka. Y al final es falta. Falta ahí en defensa. Falta en ataque del Arsenal. Buen corte defensivo ahora del Atlético de Madrid. Buen corte de Koke en ayuda defensiva. Balones para el 22. Vamos a cumplir el 22 de la primera parte prácticamente. Ya vamos a estar en ese primer mitad de la primera parte. Ahí está el Atlético de Madrid que va a sacar esa falta. Una falta forzada bien por Koke. Ahí está el balón. La verdad es que ha sido una falta clara. Y ahí la va a poner Oblak arriba. Ahí va Oblak ese balón. Arriba. Para que la quiera jugar el Lukman. Vamos a ver Lukman. Ahí está Lukman que se va por la derecha. Por la izquierda, perdón. Ahí está Lukman. Vamos a ver Lukman que cara. Se le va. Se lió ahí. Se tropezó el solo y se lió con el balón. Se lió Lukman. Balón para el Arsenal en el saque de puerta. Ha dado puerta al final el árbitro. Ahí está el balón para el Arsenal. La mueve ya el Arsenal. La mueve Raya. Raya de nuevo. Balón que la quiere poner arriba. Rasa. A ver, se la vuelve a regalar el Atlético de Madrid. Raya no está acertado en esos balones ahí. Y el balón de nuevo para el Atlético de Madrid. Ahí está Ruggeri. Ruggeri atrás a la jugada del Atlético de Madrid. Recordemos que en caso de acabar así el partido, iríamos a la prórroga. Prórroga, penaltis otra vez. ¿Qué habrá? ¿Qué no habrá? Pues el partido y la noche no lo dirá. Ahí está el balón del Atlético de Madrid. Ahora el balón queda muy largo y la roba ya bien a jugada ahí. El Atlético de Madrid viene Rice a jugar. Tiene delante a Griezmann en tarea defensiva. Que bien se va Rice de Griezmann. A pura línea de fondo Rice. Vamos a ver Rice. La pone atrás. Qué bien vino Llorente con una exhalación para cortar ese balón a saque de esquina. Ahí la va a poner en saque de esquina el Arsenal. Que viene esa jugada individual de Rice por la banda izquierda. Le entró Griezmann, se fue de él. Y a pura línea de fondo y atrás el balón llegó Llorente para cortar ese balón. Vamos a ver ahí. Ahora Rice que quiere animar a los suyos. Le dice que venga, vamos. Nosotros animamos a los nuestros. Al Atlético de Madrid. Ahí está. El Arsenal que va a sacar de esquina. El árbitro vuelve a decir que no se pegue y que no se agarren ahí dentro del área. Ahí está el balón. Vamos a ver ese balón en saque de esquina. La va a poner para Bukayo. Saca al borde del área. Bueno, ya era balón para Rice. Vaya córner que ha sacado el Arsenal. Ahí está de nuevo el balón para la línea de fondo. Para que sea Efe. Vamos a ver Efe. La va a poner atrás. Se pasea el balón. No, nadie. Vamos a ver. Recupera el Arsenal. Recupera Gabriel. Ahí está el balón para que sea Saliba. Ahí está Saliba que la quiere poner. Muy largo ese balón, se va de banda. Saca de banda para el Atlético de Madrid. Ahora ha habido un balón ahí peligroso que ha cruzado todo el área pequeña del Atlético de Madrid. Nadie la ha conseguido contactar con ella, menos mal. Porque era una ocasión muy peligrosa para el Arsenal. Ahí está el Atlético de Madrid que va a sacar de banda. Vamos a ver ahí. La afición he visto aquí cómo se levantaba, cómo se ponía las manos en la cabeza. Saben que el Atlético de Madrid está enfrente, no se pueden fallar ocasiones. Porque lo pueden pagar caro al final luego. Ahí está el balón para Lukman. Quería salir con el balón, aunque no pita nada. Poco del nigeriano de momento hoy. En estos 25 minutos. Ahí está el balón largo que llega Oblak. Bien Oblak ahora. Balón en largo que buscaba ahí a Bukayo Saka, pero llegó bien Oblak. Ahí está el balón para el Atlético de Madrid. Lo va a sacar de puerta. Jan Oblak. La pone abajo, la pone en el suelo. Y ahí le impulsa con pierna derecha. Arriba ese balón para nadie. Porque no llega Lukman. Saque de banda para el Arsenal. Ahí está el Arsenal que la mueve ya. Ahí la mueve, el equipo inglés. Intentando buscar esas ocasiones. Que de momento no han tirado prácticamente a ningún disparo a puerta.
1: Bueno,
0: pero sí ha habido alguna de balón que ha mejorado el área del Atlético de Madrid. Algo peligroso. También es verdad que el Atlético de Madrid ha llegado un par de veces. También con peligro. Ahí ese balón, vamos a ver, hay falta. Falta en el centro del campo. Falta F.
1: Ahí estamos.
0: Y ahí lo va a sacar el Arsenal de nuevo. La pone ya rápido en juego.
1: A lo mejor esa falta el balón, hacemos un alto en el camino.
0: Que la quiere jugar ya. Trossard, ahí está Trossard, ahí está el noruego. Se la quiere poner a... La quería poner a Jokeres, pero no llega. Llevaron para Coque. Vamos a ver Coque, que la saca bien ahora para Juliano. Ahí está Juliano. Ahora que bien la para Juliano. Se ha frenado Juliano ahí. Balón para la deja para el círculo central para Griezmann. Ahí está Griezmann. Levanta cabeza. La pone para Lukman. Ahí está Lukman. Lukman de nuevo la más abierto a la izquierda para Ruggeri, que le dobla. De nuevo el balón para Lukman. Tres cuartos de campo. Ahí está el balón para Griezmann. Griezmann para Lukman. Vamos a ver si el Atlético de Madrid acelera un poquito la rapidez con el balón. Y ahí está el balón de nuevo para el Atlético de Madrid. Vamos a ver Juliano. Ahí está Juliano. Juliano que la deja para Llorente. Vamos a ver Llorente de tacón. Se la deja de nuevo. Qué buena pared han hecho ahí, aunque es muy larga. Una buena pared han hecho ahí entre Julián y Llorente. Ahora la quiere luchar Julián. Vamos a ver Julián si se la lleva. Y al final pita falta. Falta. Falta de Julián en la presión a Calafiori. Balón para el Arsenal. En saque de falta. En zona defensiva. 28 prácticamente de la primera parte, 0-0 en el marcador.
1: Y la 9-28,
0: ahora mismo iríamos a la prórroga, lo recuerdo. 1-1 en el Metropolitano. Ya no vale el valor doble de los goles. Hace tiempo ya que no vale eso. Para el que no esté actualizado, ya se lo digo yo. Eso ya no vale, eso ya lo quitaron. En caso de empate, iríamos a la prórroga. Ahí está el balón. Para L. A Arsenal, que lo va a sacar David de Raya, lo va a sacar su portero. Vamos a ver Raya, la va a poner el largo. Ahí va Raya, la pone el largo. 17 para el descanso. 17 para que se nos vaya la primera parte. De momento, pocas ocasiones para uno y otro equipo. Ahí está el balón del Atlético de Madrid. Ahí está el balón del Atlético de Madrid. Lo va a sacar de banda. Ahí se decide o si le apoya alguien para recibir ese balón. Finalmente el balón es arriba para Llorente. Vamos a ver Llorente. Qué bien se ha ido Llorente. Vamos a ver Llorente. Apura la banda. Va a entrar en el área. Al final la pone el primer balón de llega Lukman. Se pasea el balón. No llega nadie. Pero va a llegar Julián al segundo palo. Ahí está Julián. Vamos a ver Julián. Vamos a ver Julián. Julián que la pone con pierna derecha atrás para que sea Coque. Coque que la pone de nuevo. Ya la juega el Atlético de Madrid en estático. Y ahí la tiene de nuevo el Atlético de Madrid. Ahí está el balón para el Atlético de Madrid. Balón para Janko. Ahí está Ruggeri. Ruggeri de nuevo para Janko. Momento tranquilo. Cumplimos prácticamente la primera media hora de la primera parte. Arsenal 0, Atlético de Madrid 0.
1: Muy bien, Dani. Pues vamos a hacer ese alto en el camino. Llegamos a las 9:30 de la noche aquí en este martes. 5 de mayo, aquí en directo en La Jugada. Ojo.